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1: Sí, estoy tragado, compadre. No se lo niego. Esta canción es para mi novia. Escuchen. Vamos a ver.

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1: Atención. Atención. Rondo, vuelvo. Ría Rondo. Maiteago.

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Y en esa oportunidad también para una agrupación del norte tuvimos el placer de poder compartir una sola musical en la semana que pasó. Y aquí está, en homenaje de Yosimar y su Yambú, para Armando.

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1: Sí. 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

Estamos el lunes, un nuevo inicio de semana, una nueva oportunidad para ser feliz. Ayer por la noche jugaron diferentes selecciones sudamericanas, entre ellas Ecuador, Colombia. Y estamos a una semana de que arranque el desafío mundialista.

0: 6:45 bonitos en la mañana. 6:45 bonitos.
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0: que espero que hayas tenido un bonito fin de semana, un increíble weekend.
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0: Aquí estamos listos para arrancar el Latin Breakfast. 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
3: Hoy lunes amanece con un clima un poco nublado, ¿no? 15 grados de temperatura al momento. Pero tendremos una máxima de 17 grados aproximadamente. Cielos parcialmente nublados.

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0: Seguimos afónicos, un poquito de tos, un poquito de gripe, bueno, un poquito de todo un poco.
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0: Después del cambio climático.
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0: Vamos a la pausita. Seguimos con buena música, eso sí, buena música, buena música.
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sobre el partido amistoso de ayer por la noche de la selección ecuatoriana, en donde hubo muchísimas variantes, ¿no? Ya te contaremos lo que pasó ayer por la noche en el amistoso de Ecuador frente a Guatemala.

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0: 9 de la mañana con 7 monitos. Voy a la pausita, regreso en breve. No te desconectes. Epa, niña caprichosa, buenos días. Que fue la camiseta, dice, que fue la camiseta.
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Estamos en vivo, 9 de la mañana con 11 minutos, 9 de la mañana con 11 minutos. Esto es el Latin Breakfast Radio Show. Vamos lunes a viernes desde las 6 y media de la mañana a través de nuestra aplicación Top Latino FM. Estamos en televisión también con Top Latino TV. Y estamos conectados al momento por TikTok también. Saluditos en vivo. ¿Qué dice por acá? Me parece que es el estoy reconociendo ese usuario. Me parece que es el muñeco de la ciudad, creo que es, ¿no? Dice, bueno, el partido de la tri anoche por Top Latino TV. Sí, anoche pasamos, Top Latino TV pasó el Ecuador con Guatemala. Y también, seguidamente pasó el partido Colombia frente a Jordania. Así que hasta la madrugada estuvieron la gente prendida con Top Latino, Top Latino TV. Y lo que se viene el próximo día jueves con la inauguración, ¿eh? Pilas. Si no tienes todavía la señal de un Top Latino TV, pídela. Si trabajas para un local comercial, para un local, dile al manager que pida la señal de un Top Latino TV para que tengan los partidos de Ecuador vía satélite completamente en vivo y con una señal espectacular. Sin que se corten, sin que se frise. Una señal exquisita. Una señal HD. ¿Qué dice la niña caprichosa? Hoy hice la dinámica completa. ¿Qué dinámica? Dice. Y te voy a dar tu tap-tap. Muchísimas gracias. El diablo, buenos días. Un saludito para el diablo. Good morning. Antonio Guzmán, buenos días. Epa, Rimo Show, Rimo 504 Show también, a DJ Igler. Buenos días, ¿qué hay para desayunar? A ver que no he visto qué hay para desayunar. Pero bueno, si piensa venir temprano, véngase. Porque si hay algo, se acaba, se termina. Rimo 504 Show, hoy 1 de la tarde en vivo, aquí en Antón Latino FM, con DJ Igler. ¡Epa! 9 con 14, 9 con 14, 9 con 14.

Bueno, ya es 9 de la mañana con 17 minutos. Queremos darte una noticia también, una exclusiva. Este 13 de junio, en el Coliseo General Rumiñahui, junto a la agrupación Hayak de Ecuador, estará presentándose también Chloe Huyayay. Así que les vaya súper bien ese próximo 13 de junio en el Coliseo General Rumiñahui, Chloe Huyayay junto a la agrupación Hayak de Ecuador, ¿no? 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Los paquetes se recogen hasta el 8 de junio y el regreso será el 23 de julio. 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Paulina García, paquetería. Salió el verso y sin esfuerzo. Salida 8 de julio, el de regreso 23 de junio. Así que los que estén con el arco urgente para que envíen a Ecuador, ya lo saben, es el 8 de junio la salida y el regreso el 23 de junio con Paulina García, paquetería. Nunca me faltes, nunca me engañes. 9 con 18 minutos. Por favor, puedes poner la canción de Bronco Adoro. Vamos a buscarla.

Bueno, prepárate TikTok porque se viene algo espectacular. Tiembla TikTok. Tiembla TikTok, tiembla, mire, tiembla. A lo tiemblo, ¿no? A lo tiemblo, tiembla. Aquí está la despamparante Laura León, la causante de que muchos jóvenes les empieza a doler la mano a tan temprana edad, ¿no? ¡Epa! ¿Cómo? 919, 919.

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Así que imagínate asar ahí unas tripitas el fin de semana, vienen condimentadas, o si no en el air fry a 30 minutitos, tremendo. O acompáñalos con un hornado ambateño espectacular. Recomendado. 9:23 en la mañana. ¡Epa, tu niña caprichosa! ¿Cómo vamos? Ahí estaba Bronco. Una canción ochentera. Y parte de los 90 también, ¿no? Aunque siguen sonando todavía el grupo Bronco, con algunos cambios, lógicamente.

A esta hora de la mañana, un saludito especial, muy bonito, bien chévere, a Freddy Yepes, Rocío, Karina, a DJ Igler, que están ya, está rumbo a los estudios de Antonio Latino FM, a Patty Woman Business, también buenos días, a tu niña caprichosa que tiene la oportunidad de escuchar y mirar el programa Los Tiempos, dice. Ahí estamos complaciéndole también, ¿eh? ¡Epa! Ahí está Freddy Yepes también. Recuerde que Freddy, él hace bien. 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

¡Epa! ¡Buenos días a mi madrina, la gente de Janice Cakes! Apareció por ahí, ¿eh? La chica que goza desde las 4 de la... Esa manita que se levanta a las 4 de la mañana. ¡Qué buena sorpresa! 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Un saludito para el compañero de tu niña caprichosa, Daniel, que está trabajando duro, mientras que la niña caprichosa está de holidays. ¿Qué dice Janice? Te mandé un video de mi personal. A ver, vamos... Estamos chequeando en vivo. Ah, mira, sí.

Oiga, entonces vamos a hacer que se viralice el video para que suban las ventas y se vayan de vacaciones. Pa' New York. Se va al mundial Janis Cakes. Janis Cakes está mundial.

Avanzamos en la mañana, sí señor, avanzamos en la mañana, ya 9:34 minutos. Muchísimas gracias también por el apoyo a tu niña caprichosa. Saludamos a Billy J. ¿Cómo estamos, Billy? ¿Qué tal ese Happy Birthday? Esta es Organización X. Ellos estarán el próximo 20 de junio en el Royal Regency, en el London Latinazo Fest.

Ya lo sabes, Organización X, el próximo sábado 20 de junio en el Royal Regency. Junto a ellos en el Latinazo Fest, Fernando Zumba, Máximo Escaleras, Gerardo Morán, Jaime Enrique Aymara, además la orquesta de los más queridos. Junto a ellos también el humorista número uno de Ecuador, Paolo Lavino. Así que pilas. Sábado 20 de junio, Latinazo Fest, en un solo escenario. Organización X, Fernando Zumba, Máximo Escaleras, Gerardo Morán, Jaime Enrique Aymara y el humorista número uno de Ecuador, Paolo Lavino. Gran familia Guarnis UK, buenos días. Feliz comienzo de semana a todos los que están escuchando. ¡Epa! Saludos a la gran familia Guarnis UK, también buenos días. ¿Cómo estamos, Gaby? Buenos días, Gaby. La cumpleañera Billy J también, que está de oyente preferencial, dice que está Billy J. Billy J está escuchando en VIP, dice.

Continuamos con esta mañanita. 07503-785-227. ¿Cómo está pasando, Billy? Ya que está allá en VIP, ¿cómo está pasando, Billy J?

Café de café. Ah, está disfrutando un cafecito. Buenos días, entonces. En este frío.

cafecito. Bien, bien está esa. Oiga, ya que usted está ahí en VIP escuchando el programa, Billy, ¿algún temito en especial? How can I help you? Oh my God. Música folclórica. Se viene proyección de Bolivia acá en Londres, ¿sabías? Proyección de Bolivia viene, ¿no? En próximos, en, me parece que es en agosto. Los Jarcas, sí, no sé realmente, no tengo entendido, no tengo realmente idea, pero sí que estábamos conversando con los organizadores el fin de semana. Y vienen los grupos de proyección, y pues ahí también está invitado el personal de Un Top Latino TV. Yes, yes. Pero sabes cantar por lo menos el secreto amor. Claro. A ver, espérate, vamos. Voy a ver si te encuentro secreto amor. Secreto. Ah, pero vas a cantar. A ver, ahí te pongo, a ver.

Muy bien, muy bien, muy bien. Imagínate ahí tenerlo cerca en el concierto del grupo Proyección.

0: Una de los jarcas.
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0: No, ¿ave de cristal es de los jarcas o de proyección?
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Bueno, ni se esperó Billy levantarse a cantar música de los Jarcas sin proyección, ¿no? Bueno, Billy. Bien la proyección. Nos vamos a despedir con este temita de los Jarcas, ¿qué te parece? Bien conocido.

Bueno, ahí está un poncho a 25, dice. Saludos a Jamie Globis. Bueno, continuamos con la música. Muchísimas gracias, mi estimada Billy J. Ahora nos vamos con algo desde para México. Y un welcome. Have a great day.

0: Bueno, nos estamos despidiendo, mi gente, casi casi ya a las 9 de la mañana. Las, bueno, casi las 10 de la mañana. Y pues estamos iniciando una semana espectacular. Hoy esta semana mundialista. Anoche hubo partidos amistosos. Jugó Colombia, jugó Ecuador, jugó Alemania, jugó Francia. Y jugaron toditos. Ecuador, les cuento rápidamente, le ganó 3-0 a la selección de Guatemala. Y Colombia también le ganó a la selección de Jordania, creo que 2-0. Estamos preparando ya la transmisión de la inauguración del Mundial. Y lo que se viene el fin de semana con la selección ecuatoriana. ¡Vamos, mi Ecuador del alma! Saluditos a toda la gente que se conectó a través de Un Top Latino FM desde las 6:30 de la mañana. Luego también aquí en TikTok, logramos hacer una conexión, ahí nos inventamos algo, pero ya salimos con audio en el TikTok. Por aquí está mi querido DJ Igle, no sé, Igle, ¿usted se va de fiesta o viene de fiesta?
1: Yo todo el tiempo ando de fiesta. ¡Buenos días, buenos días, muy buenos días! ¿Cómo está la gente de TikTok? ¿Cómo está la gente escuchando hoy el Morning Show de On Top Latino FM, Latin Breakfast? ¡Buenos días!
0: Ahí está nuestro amigo Igler, Igler, Igler, Igler viene para desayunar, dice Igler. Dice, vamos ñaño, que sí se puede, vamos a evitar gol, dice. Vamos ñaño, dice. Gaby, dice. Yachichaki, dice. Gritamos un gol de Ecuador. Y nos quedamos ya de una vez sin voz, dice. Lenin Tualombo, buenos días. Ya están haciendo negocios. Viri dice que le deje a 20 el poncho, dice.

0: Ah, es una canción, ¿cuál? A ver, Ya Chichaki. ¿Usted qué sabe eso? Ya Chichaki. No. ¿De quién?
1: No sé en qué idioma.
0: O el Chuchaki. ¿Cuál será? Rocío dice, si a alguien le interesa, tengo 4 entradas disponibles para el partido de Ecuador en Filadelfia. Teo Higler va para... Aquí en Arroyo estamos ocupados. No, muchas gracias. Solo porque voy a USA, dice Vanessa. Ah, el Chuchaki debe ser, ¿no? El de Gerardo Morán y Dayanara. Ay, ay, ay, ay, ay, ay, ay, ay. Esa clara. Ahí sí, pero... Ya sé cuál es el... El Chuchaki es el otro... El Chuchaki es una bomba. Una bomba ecuatoriana. Pero vamos acá a ver qué... ¿Qué dicen? Gerardo Morán y Dayanara. Vamos a ver, pongámosle acá. Gerardo Morán y Dayanara. Gerardo Morán y Dayanara. Dayanara Peralta. Sí se pudo, dice, pero no sale el Chuchaki. ¿Usted puede poner un Chuchaki? Y eso que está en juicio, es el Chuchaki. Vamos a ponerle el de Dayanara, que dice Gerardo Morán, sí se pudo. No hay nada más por acá del Chuchaki. Perdona mi error, Gerardo Morán. Veamos la canción de Ecuador, la que se refiere de pronto, ¿no?

0: Ay, ahora sí ya DJ Eagle está entendiendo, porque no sabía que era, que es Chuchaki. Él es de Honduras, y pues se resaca, ¿no? Resaca la dura.
1: Yo por eso preguntaba qué significaba Chuchaki. No sé en qué idioma, no sé.
0: No, Chuchaki en Ecuador es Janova. Cuando te vas de rumba y otro día estás que no puedes ni levantarte.
1: No, yo no vengo de rumba. No, bueno, no. Yo estaba en la rumba, pero no, yo soy la rumba.
0: Claro, tú eres la rumba. Ya. Ah, ya, pero ahora ya sabes, ya, Chuchaki, ay, Chuchaki, ya. Para la gente ecuatoriana, significa que están amanecidos y con una cruda, ¿no? Imagínense que está pidiendo unas frías, pero insistentemente, bautizado, dice. Usted es el Chuchaki, me refiero al locutor. Bueno, nos estamos ya despidiendo. ¿De algún fiesta o tuvo algún contrato?
1: Bueno, toda la semana he estado un poco ocupado, pero ayer la última fiesta fue en Clapan. Fue en Clapan, terminé temprano. La verdad que ya a la 1 de la mañana ya estaba en casa descansando y me desperté temprano. Por eso estoy aquí desayunando. Bueno, voy a desayunar.
0: Bueno, él sí viene a invitar a los desayunos, mire, ahí estamos. Bueno, nos vamos. Clapan, ¿dónde? Ah, estaba en Clapan. ¿En qué parte de Clapan, dice?
1: El restaurante La Terraza.
0: Restaurante La Terraza, dice.
1: Todos los domingos estamos ahí.
0: Todos los domingos está por allá, dice DJ Eagle.

Bueno, nos despedimos, muchísimas gracias a todos. Los esperamos el día de mañana y los esperamos también. Siguen con la sintonía de Antón Platino FM. A la 1 de la tarde está DJ Higler con Ritmo 504, musiquita chévere, de 1 a 3 de la tarde. Y desde las 6 y media llega el doctor Cito. Así que a las 6 y media tienes una cita con el doctor Cito. ¡Ah, pilas! Nos escuchamos mañana a las 6 y media de la mañana aquí en Antón Platino FM. 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Y ahí también tienes la señal de nuestro canal de televisión en el link que dice TV en vivo. Adiósito, Vigorón. Chao. Nos vemos. Será hasta el día de mañana, si Dios lo permite. Chao.

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¡Hey! ¿Cómo están? Muy buenas tardes. Bienvenidos a disfrutar del programa. Excelente semana, excelente lunes. Este servidor DJ Igler ya en la cabina de On Top Latino FM. Quiero enviarle un saludo extenso para toda la gente que se conecta con nosotros a través de nuestra aplicación de On Top Latino FM. Estamos transmitiendo en vivo, en directo, a todo color, desde la pantalla chica de nuestra aplicación de On Top Latino FM. Este tu programa Ritmo 504. ¿Qué tal de semana? ¿Cómo andan? ¿Cómo empiezan? ¿Qué tal la vibra para esta nueva semana? ¿Todo bien? ¿Todo ready? Bueno, les invito para que se conecten con nosotros hoy a través de nuestra aplicación. Gracias, gracias como siempre a la gente que está conectada desde muy temprano. Se levantan desde las 6 de la mañana, preparados y listos para poder desayunarse el programa de todas las mañanas, el Latin Breakfast Radio Show. ¿Dónde va mi amigo? Ok, mi querido amigo y colega Juan Fernando Cadena va a desayunar. ¡Otra vez! ¡Qué bárbaro! Ah, ok. Después del Latin Breakfast, ahora sí, a desayunars. Bueno, Londres, la ciudad de Londres, Inglaterra, ¿cómo amaneció hoy? Pues lloviendo, les tengo que decir que amaneció lloviendo. Un clima bastante lluvioso en la ciudad de Londres. Creo que actualmente sigue lloviendo. ¿Qué hora es? La 1 y 11. Ya paró un poco la lluvia. Está nublado, ¿sí? Estará brisando en un 60-50% aproximadamente las probabilidades de lluvia para hoy. Por lo que les invito para que salgan con paraguas, salgan con umbrella, salgan con sombrilla, salgan con algo para que no se mojen, ¿ok? Después de las 5 de la tarde, al parecer saldrá un poco el sol. Este clima de verdad. Saldrá el sol a partir de las 4 de la tarde. Para esta semana hay probabilidad de lluvia un 80% durante lunes, martes y miércoles, jueves, viernes. Ok, para el fin de semana cambia el clima. Ahí sí, un poco de sol, nubes por aquí, nubes por allá. Que eso va a protagonizar pues que no esté tanto sol durante el día. Eso quiere decir que les invito para que ustedes se deleiten con nuestra programación de On Top Latino FM. Para toda la gente que se conecta, les invito para que reporten sintonía a través de nuestro WhatsApp, el 075-03-785-227. Repito, nuestro WhatsApp directo a la cabina, 075-03-785-227. Es el WhatsApp que tenemos listo en la cabina para que puedan reportar ustedes sintonía. Cuéntenme quién más está viendo a través de la aplicación, lo que están escuchando. Tiene la opción de escuchar el programa por medio de la aplicación, pero abajo aparece el signo de TV. Dale ahí, pincha donde dice TV, el rótulo de TV. Vas a entrar automáticamente para ver el programa, ¿ok? Vas a ver el programa directo, sin ningún problema, sin interrupciones. Solamente música de 1 a 3 de la tarde. Solamente música por mientras, porque luego vienen los sponsors. Muy bien, comenzamos programa, mi gente. Gracias por estar aquí, gracias por quedarte hoy en Ritmo 504. Reporta sintonía, envíame una captura de pantalla que estás escuchando el programa, que nos estás viendo. Si la querés enviar directamente a mi WhatsApp al 079-83-46-26-57 o mis redes sociales como DJ Igler HN. Conéctate conmigo, vamos en directo hoy hasta las 3 a través de Ritmo 504 en On Top Latino FM. Zúmbelo.

Eso se llama chévere. Chévere, chévere, chévere. Bueno, la semana anterior fue una semana de mucha actividad. Y fue una semana donde pudimos compartir y conocer mucha gente. De verdad que cada semana en diferentes actividades que nosotros siempre nos vamos moviendo, tenemos la oportunidad de conocer muchísima gente. La verdad que quiero agradecer a principalmente a los nuevos seguidores de mis redes sociales de Instagram y los que han comenzado a darle a likear la historia de hoy. Porque como hoy hicimos la historia directamente acá en la cabina, ya está la gente bien activa. Bueno, y durante la semana anterior, pues conocimos mucha gente. Quiero decirles que ha surgido un proyecto muy bueno, muy interesante, que a medida que vayan pasando estos días, les estaré comentando. Es un proyecto igual siempre musical, ¿ok? Porque yo igual me dedico siempre a lo de la música, al entretenimiento. Pero hay algo más extra. Sí, les voy a decir que con gente muy famosa de la pantalla grande. Eso es lo que les voy a adelantar. Es un proyecto muy interesante, muy hermoso. Así que saludos para Ketty. Un abrazo a Ketty, que ya reportó que está pendiente del programa. Y de verdad, Ketty, muchísimas gracias por este proyecto y felicidades también. Felicidades por este proyecto muy interesante que se viene para estos próximos meses. Bueno, más actividad que se viene para esta semana, damas y caballeros. Se aproxima el inicio del Mundial, inauguración del Mundial de México, Estados Unidos y Canadá 2026. Partido inaugural México contra Sudáfrica. Nosotros estamos activos, estamos ready para llevarles todas las transmisiones de los partidos. Principalmente tenemos el apoyo de toda la comunidad ecuatoriana que está pendiente de la aplicación de On Top Latino FM, porque obviamente tanto de Colombia como de Ecuador están apoyando increíblemente a sus selecciones. De hecho, ayer en la transmisión del partido de Colombia y también de Ecuador, muchísima gente estaba conectada por medio de la aplicación. ¿Qué quiere decir esto? Nosotros le damos la oportunidad a la gente que pueda conectarse con nosotros para que puedan ver los partidos de sus selecciones. Eso para la comunidad hispana de Ecuador y de Colombia, que están acá en Inglaterra, la gente se puede conectar automáticamente a nuestra aplicación. 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Y este es su programa de 1 a 3 de la tarde, todos los días de 1 a 3, de lunes a viernes. Transmitimos Ritmo 504 para toda la comunidad hispana. Hablando de la comunidad hispana, uno de los grandes artistas del merengue se ha venido refrescando un poco en los últimos días, o en los últimos años. Estoy hablando de Elvis Crespo. Sacó una canción que se hizo sumamente viral, principalmente en las redes sociales. El tema se llama Abeja Blanca. ¿La identifican ustedes? Se las dejo para que la disfruten a través de On Top Latino FM.

0: Bueno, como ustedes ya lo saben, esta semana es la inauguración del Mundial 2026. El Mundial México, Estados Unidos y Canadá. Un Mundial que prácticamente es especial. Se celebra en tres países de América del Norte. Y ya la expectativa de la gente y de los comentarios, las disputas, las discusiones de quién será el probable ganador de la Copa del Mundo, del Mundial 2026. Bueno, algunos piensan que la selección favorita, una sería Francia, una de las favoritas de la afición. Otro dicen que España, y también muestran ahí una ligera sospecha de que posiblemente Inglaterra también tenga una buena participación dentro del Mundial. Pero cuéntenme ustedes a través de WhatsApp al 07503-785-227. Cuéntenme ustedes cuál será o la expectativa que tienen de qué selección posiblemente sea la selección que podría llevarse la Copa de este Mundial 2026. ¿Qué opinan ustedes? Cuéntenmelo a través de WhatsApp al 07503-785-227. Además, sus mensajes de WhatsApp salen automáticamente en nuestra pantalla. Les invito para que nos dejen sus mensajes a través de WhatsApp. Bueno, hablando del Mundial, también recientemente ha salido el video oficial de el tema, bueno, uno de los temas que sacó, o que mejor dicho, con la imagen de D.Y., de Daddy Yankee, y esta artista Chancey, esta artista jamaiquina, la unión de Puerto Rico y también Jamaica. Hicieron una versión del tema del Mundial, que prácticamente se ha popularizado, de hace creo que 2-3 días creo que lanzaron el video. Sin embargo, una de las noticias que se dio a conocer hace algunos días es que este tema que interpretan Eco, nuevo himno musical rumbo al Mundial, no es el tema oficial del Mundial. ¿O sí? Bueno, la FIFA, lo que sí sabemos es que la FIFA presentó este Eco, el tercer sencillo del álbum oficial de la Copa Mundial de la FIFA 2026. Pero bueno, lo que está pasando es que la FIFA hizo o sacó más que todo una producción referente al Mundial 2026. Hay varios artistas que están dentro de su lista. De hecho, Shakira se rumora que estará dentro de los artistas que podría estar en el medio tiempo del último partido del Mundial. Y bueno, como parte de la estrategia, de una estrategia musical de campaña de ese torneo, el tema que reúne al puertorriqueño Daddy Yankee y a la jamaiquina Chancey es una mezcla de reggaetón y dancehall, y bases que llevan algo de electrónica, y también busca reflejar el carácter multicultural del campeonato. Sin embargo, este tema, que se llama Echo, la producción estuvo a cargo de Tiny, que es el ganador de múltiples premios Grammy, junto a un grupo de creadores internacionales que formaron parte de este tema: Ibrahim Maluf, Masari, Adium, J. Rosa y Albert Hape. La canción incorpora un fragmento de tema Red and Black Line de Malkuth, que sirve como base melódica para esta colaboración. Además, en declaraciones difundidas por la FIFA, Daddy Yankee destacó que el proyecto permite unir al mundo a través de la música y también el fútbol, y generar vínculos que superan idiomas y fronteras. Chancey, por su parte, calificó que esta participación ha sido muy especial para ella, y también resaltó que tanto el fútbol como la música comparten un lenguaje universal capaz de poder conectar con diferentes culturas en todo el planeta. Echo se suma a los dos lanzamientos previos del álbum oficial, Lighter y Por Ella, este último también producido por Tiny y con la participación de Belinda y Los Ángeles Azules. Con estas piezas, el proyecto musical del Mundial amplía la identidad Sonora con una fuerte presencia latina y caribeña. Ya está disponible en la plataforma, de streaming de la FIFA. Hay varios temas que vienen aquí en este, en esta producción. Yo los invito para que puedan escuchar. Y es más, ahora mismo les voy a dejar el tema de D.Y., de Daddy Yankee con Chancey. Y ustedes me dicen qué tal. Esto se ha titulado como FIFA Sound Echo. ¿Ok? Se lo voy a dejar para que lo disfruten. Estamos en vivo, estamos en directo a través de On Top Latino FM. Este programa también se retransmite en diferentes horas del día, para que la gente tenga, si se, de repente se lo pierden, a la hora que nosotros lo transmitimos, a partir de la 1, de 1 a 3, tengan la oportunidad de escucharlo en otro horario o también verlo. Recuerden descargar la aplicación y darle la opción de TV para que puedan ver directamente el estudio, la cabina de On Top Latino FM, y que próximamente también tendremos más sorpresas para todos ustedes. Vámonos con este tema de Daddy Yankee y Chancey, tema oficial del Mundial.
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¿Qué les parece? ¿Cuál es el comentario del video? Déjenme comentario para saber qué les pareció el video de D.Y. de Daddy Yankee con Chensi. Se llama FIFA Echo. Es un tema que oficialmente fue lanzado hace un par de días. Y bueno, y la gente ya está bien activa. Ya está bien activa con este tema. La verdad que yo lo veo bien. Lo veo bien. Se escucha bien, emocionante como siempre. Bueno, el flow de Daddy Yankee, que de verdad yo no entiendo qué es lo que está haciendo Yankee para verse más joven. Entre más viejo, más joven. Bueno, solo para Brian, mi pana Brian, que está ya conectado con el programa, viéndonos también. Un abrazo, mi brother Brian. Hoy está descansando, mi pana. Saludos, Brian. Y bueno, queremos también saludar a la gente que está conectada con nosotros el día de hoy a través de la aplicación de On Top Latino FM. Gracias. Gracias por conectarte. ¿Quién está por acá? ¿Qué les parece el video? Cuéntenme, ¿qué les parece el video? Está bueno el video.

Tiene mucha, tiene mucho color, tiene ritmo, tiene todo lo esencial para llamar la atención. Mi pana Fernando. Hey, mi hermano, trabajando y viendo el programa. Mi pana David Fernando, David Fernando. Fernando Casco, no vuelvo a asistir a una invitación tuya, eso sí. Un abrazo, brother, trabajando y también activo con la aplicación. Saludos a mi pana Fer, que tiene que repetirse la, la fiesta de la semana anterior. Oh, gracias de verdad por la hospitalidad a mi pana David. Tuvimos una fiesta el pasado jueves, la fiesta latina que les invité, de verdad que fue una noche espectacular. Se superaron las expectativas, fue una noche increíble, la pasamos fenomenal, demasiado bien, la pasamos ese fin de semana. ¿Qué dice Fer? Claro, que se repita. Bueno, déjenme sus comentarios en WhatsApp. ¿Qué les parece la canción de The White de Daddy Yankee? Al 0750378-5227. La verdad que el tema está súper bien, como les decía. Tiene mucho color, tiene ritmo, tiene público, tiene emoción. Tiene el flow, el flow latino de The White, de Daddy Yankee. Y también, obviamente, tiene la sensualidad, la belleza y el color hermoso de Chancey, que le da ese toque espectacular a este uno de los videos, porque el tema, o mejor dicho, la FIFA sacó una producción completa de este Mundial 2026. Hay varias canciones y bueno, estaremos compartiéndolas con ustedes. Voy con música, un clásico de Tito el Bambino, ya que no te atreves a bailar conmigo. Voy con esto, regreso a la vuelta con más en programación de hoy. Estamos en vivo, en directo, a través de On Top Latino FM, Ritmo 504.

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1: Bueno, me están diciendo que ¿quién es Chensi? Ok, ya te voy a mandar una rola de Chensi. Primero voy a salir de este compromiso que tengo de sonar esta canción de Danny Ocean con Capo, ¿ok? Y luego voy a mandar la canción que me estás pidiendo para que identifique de quién te estoy hablando, ¿ok? Bueno, saludos a nuestra gente que está conectada con nosotros a través del programa. Hoy Ritmo 504 en este lunes. Lunes, los primeros 8 días del mes de junio que van llegando en este momento. 8 días de junio. Ya de aquí para allá nos queda la mitad del año, gente. Significa que nos queda poco tiempo ya prácticamente para terminar el año. Dices, no man, pero son 6 meses. Sí, pero 6 meses pasan volando, pasan volando. Bueno, reporta en sintonía a través de nuestro WhatsApp, el 07503-785-227. Repito, 07503-785-227. Conectate con nosotros a través de nuestro WhatsApp para que puedas dejar tus saludos y además también reportar sintonía con nosotros hoy a través de On Top Latino FM y tu programa Ritmo 504. Vámonos con Danny Ocean y Capo, se llama Imagínate, a través de On Top Latino FM.

0: tema de Aria Vega, se llama Cule Poco, un tema que prácticamente se convierte en un tema bastante tropical. Aparece Aria Vega mostrando su escultural cuerpo en este video. Bueno, quiero decirle a mi pana Carlos, que me estaba preguntando quién era la artista jamaiquina. La verdad que Chensi es una artista jamaiquina donde ha hecho muchas colaboraciones con diferentes artistas de el género y principalmente en temas nuevos. Hay una que es muy sonada, principalmente aquí en Inglaterra, Check It To Me Max. No sé si identificas esa. O también tiene otro tema que se llama Pony Police. De hecho, es una canción que obviamente tiene algún contenido explícito. Y una de las versiones, obviamente, las que nosotros tratamos de tirar siempre en el programa, son versiones que sean clean, ¿no? Porque obviamente también tenemos niños que nos escuchan. También ha sacado canciones con Biff Cartel, ¿quién más? Bueno, muchos artistas más, la verdad. El tema que voy a incluir es también en colaboración con Biff Cartel y también Russian. Se llama Tell To Me Knock. Voy a dejarlo para que mi amigo pueda verlo y que pueda, tal vez identifique al artista Chensi que aparece en el video de Daddy Yankee, o mejor dicho, en el video con Daddy Yankee, uno de los videos de FIFA. El tema se llama Echo, recordarlo. Bueno, voy a dejarlo para que estén pendientes siempre con el programa, para complacer y de hecho también para mi pana Brian, que está en casa disfrutando del programa en vivo, en directo. Saludos a Brian, quien más reporta sintonía. También Yami está con nosotros también. Voy con este video, igual es algo dancehall, algo bien tropical.
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1: En vivo a través de Ritmo 504 teníamos Santa de Roshan y Rauw Alejandro a través de On Top Latino FM, la transmisión en vivo en directo en el programa hasta las 3 de la tarde de hoy. Invitados para que sigan compartiendo y disfrutando con nosotros. Ya llegamos a las 2 de la tarde, ya la primera hora que se cumple de el programa. Todos los días de 1 a 3 estamos en vivo, en directo y a todo color con la por medio de la aplicación de On Top Latino FM, el primer programa que se transmite con videos desde Londres para todo el mundo. Gracias a la gente por el apoyo, gracias a la gente por estar ahí siempre conectado con nosotros. Ahora mismo les invito para que se conecten, ¿ok? Bueno, los que quieran también vernos por medio de su ordenador, de su computadora, pueden conectarse a través de www.ontoplatinotv.com. Ahí entras directamente a nuestra página web www.ontoplatinotv.com para que puedas ver el programa, ¿ok? Sin ningún problema. Bueno, recientemente, hace unos meses, salió tema nuevo de Maluma y también de Manuel Turizo. Y como nosotros aquí generalmente te tiramos ya sea música nueva, clásicos, noticias, etcétera, este es un tema también tropical. Creo que viene siendo igual un tema para disfrutar en verano. De verdad que sí. Vamos a dejarlo. Esto se llama Apambichao. Es Manuel Turizo y Maluma. Hoy en el programa te lo dejamos en vivo a través de On Top Latino FM. Hoy también estás disfrutando de Ritmo 504. Es lunes. Subile volumen a la aplicación.

Elvis Crespo y Arcángel Austin, baby. Bueno, ahí tenemos este tema, se llama Cora Roto. Igual, es tema nuevo. Lo mandábamos ahí a través de On Top Latino FM. Bueno, conectados a través de On Top Latino FM. Ya 2 de la tarde con 7 minutos. Gracias por quedarte ahí. Compartir programa a través de Ritmo 504. Disfrutad del programa. Vamos hasta las 3 de la tarde programándote mucha música. Hoy la descarga del lunes. En directo a través de Ritmo 504 en un Top Latino FM. Conectate, subile. Vámonos con Loquita, Fuerza Régida.

0: Thank you. Ok, continuamos en directo a través de un Top Latino FM. ¡Súbelo!
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0: Ok, bueno, en este lunes comenzando la semana hay buena vibra para esta nueva semana. Hay actividad, hay de todo un poco. Por cierto, este mundial que, bueno, se ha preparado para toda la afición en América, estrategias de mercado según la FIFA, ¿no? Bueno, se espera que se reciba muchísimos turistas, tanto en México como Estados Unidos y también Canadá. La comunidad hispana que se encuentra por Estados Unidos se encuentra muy emocionada por poder aprovechar el mundial. De hecho, hay muchos hispanos de acá que viven en Inglaterra que han viajado hasta América para poder disfrutar del mundial. Un saludo para todos. Hay mucha gente que de verdad se les ha extrañado ver esta semana en las diferentes actividades en las cuales he estado, porque obviamente se fueron a disfrutar del mundial y empezaron desde una semana de vacaciones. Imagínense ustedes, qué bendición tan grande poder estar por allá y poder ver la inauguración del mundial. Bueno, otro de los comentarios que se han estado dando es que los precios, principalmente en México, para ir a ver un partido del mundial están completamente caros. Los precios están por las nubes, le han subido tanto a los hoteles, es lo que se rumora. Le han subido a los hoteles, le han subido las entradas a los estadios. Obviamente el mercado negro está haciendo de las suyas para revender los tickets para poder ir a ver cada uno de los partidos del mundial. En Estados Unidos es un poco más suave, obviamente, porque hay más monitoreo, pero con el mercado negro es imposible, es algo muy difícil de poder manejar, obviamente. Y por eso es que hay algunas regulaciones, pero hablo que en Estados Unidos y también en Canadá. Obviamente en Canadá todavía es más tranquilo, pero hay gente que se le dificulta viajar hasta Canadá para ir a ver algunos partidos. Bueno, por otra parte, los que estamos acá en Inglaterra, es un poco complicado y difícil poder aprovechar y ver todos los partidos, porque obviamente hay unos partidos que son en horas de la madrugada. Quienes tienen la oportunidad de verlos, perfecto. Quien nos va a agarrar a nosotros trabajando y ve algún partido, igual está bien. Pero hay vemos otros más que preferimos en algún momento descansar. Los que sí son apasionados completamente y eternamente con el fútbol van a aprovechar la mayor cantidad de partidos. De hecho, la pasada semana que estuve en una actividad con la gente de Juntos App, en un lanzamiento bonito de una feria gastronómica iberoamericana, estuve viendo algunos amigos mexicanos que estaban llenando su increíble álbum, cambiando vistas y etcétera. La verdad que la actividad está muy bien. Es una dinámica muy tradicional de comprar su álbum y poderlo llenar. Cuéntenme ustedes a través de nuestro mensaje de WhatsApp en vivo al 075-03-785-227. ¿Qué pasa con el tema de las vistas? ¿Ya han cambiado algo? ¿Tienen algo, alguna actividad, etcétera? ¿Vamos a compartir vistas o qué? Bueno, yo de hecho ni camiseta tengo de ninguna selección. ¿Alguien que quiera regalarme una? Bienvenida sea, alguien que quiera. 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Very good. Bueno, para la gente que también se conecta con nosotros, para mi querido amigo José Antonio, que dice que va en el autobús. Yo, manda foto, brother, manda foto de que vas ahí escuchando y viendo la aplicación a través de un Top Latino FM. No sean tan tímidos, mira, ustedes son tímidos. Yo no entiendo por qué no mandan la fotografía para reportar que están viendo el programa o que están escuchando en cualquier parte. Bueno, los que quieran tener la aplicación en su televisor, recuerden contactarse con nosotros porque tenemos la oportunidad de que puedan ustedes ver el programa directamente en su televisor, ya sea en la sala de su cuarto, mejor, en la sala de su casa o también en el televisor de su cuarto o donde ustedes quieran, en su negocio o donde quieran llevar ustedes la aplicación, perfectamente bien lo pueden hacer. Muy bien, estamos ya en las 2 de la tarde con 17 minutos. Conectate con nosotros. Voy con esta bachata de No es un dúo, porque no es un dúo. Hay quienes presentan a Prince Royce y a Romeo Santos como el dúo de la bachata. No son un dúo. Ellos sacaron una producción entre los dos para luego crear una gira que muchísima gente lo ha pedido, un junte en un mismo escenario de Prince Royce y también Romeo Santos. Se dio la producción de este par de artistas increíbles y obviamente este es el sello de su marca como Prince Royce y Romeo Santos, que próximamente estarán acá en Inglaterra. El tema se llama Dardos, es un video lyric que se lo voy a dejar si no se saben la canción, para que igual se la aprendan. Vámonos con Prince Royce y Romeo Santos en Ritmo 504.
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0: Mi padre Steven Rosales está conectado con nosotros a través de un Top Latino FM. Mi brother, un abrazo también a Steven, que dice, está trabajando. Bueno, ¿qué te puedo decir, hermano? Así nos toca así. Trabajar y bueno, conectado ahí con el teléfono, con tus manos libres, poner el teléfono por ahí, por un ladito para que no estorbe, pero sí disfrutar el programa, ¿ok? Un abrazo, Steven, nos conocimos el pasado jueves. Steven fue uno de los que nos conocimos. Yo, la verdad que es tanta gente que nos hemos encontrado, que estamos prácticamente en la misma línea, en el mismo rubro de las actividades, del entretenimiento, de las fiestas, y de verdad que ha sido increíble, porque a veces no nos damos cuenta, pero sí nos conocemos así en el ámbito, pero no de manera así como que tan personalmente. Por cierto, saludos a mi pana Pablo, productor de la International Fiesta Bresh, aquí en Londres, la que se produce aquí en Londres. Mi pana Pablo, también nos vimos el pasado jueves en la fiesta latina. La pasamos muy bien con los panas, con toda la gente que asistió. Así que fue una super fiesta, de verdad. Gracias a la gente que tuvo la oportunidad de compartir las historias, de subir los videos. Lo mismo a la gente que estuvo con nosotros el pasado viernes en el evento de la sala de despecho que se hizo en Holborn también, que fue un sold out definitivo, y la pasamos espectacularmente bien. Conocimos mucha gente también ese día, gente que viene de diferentes partes de Londres, tanto de dentro de Londres como también las afueras. Así que muchas gracias, de verdad, mucha comunidad hispana que también está muy sedienta de actividades interesantes y especiales. Por eso les invito para que permanezcan muy pendientes de mis redes sociales, porque siempre estoy compartiendo los lugares donde me voy presentando. Y ayer domingo también tuvimos la oportunidad de compartir en La Terraza, restaurante La Terraza, que está aquí ubicado en Clapham. También fue una fiesta muy, muy bonita. Se celebraron cumpleaños, hubieron como 5 cumpleaños. Conocimos también muchísima gente ese día, la pasamos espectacular también. Y obviamente ya para esta semana tenemos más actividad, que lo voy a estar compartiendo donde voy a estar esta semana, ¿ok? Bueno, gracias por quedarte ahí, gracias por compartir con nosotros el programa. Vamos en directo hasta las 3 de la tarde, ya son las 2:29. El tiempo está avanzando bastante rápido, ya la lluvia acaba de cesar, paró un poco la lluvia, pero déjenme les digo para qué horas aproximadamente seguirá lloviendo. No, para la lluvia ahora. Y de aquí para allá será una tarde bastante fresca, sin problema. Sin embargo, va a descender la temperatura de 17 grados a... Bueno, ahora mismo estamos entre 16 y 17, pero la temperatura va a descender un poco a 11 grados centígrados. Significa que estará bastante, bastante frío. Por lo tanto, mañana y el miércoles desciende un poco más a 9 grados, significa que la mínima va a estar con mucho aire, mucho viento, y desde luego también muy fresco, así que tengan mucho cuidado. Vámonos con BL y Obi on the Drums a través de On Top Latino FM y hoy el programa Ritmo 504 en vivo hasta las 3 de la tarde.
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Mi amiga Roberta de Marruecos también está conectada con nosotros hoy. Bueno, a ella le gusta una canción en particular. A Roberta le gusta esta canción. No sé, nunca he preguntado a Roberta por qué le gusta tanto la canción esta de Fuerza Régida y Grupo Frontera. Nunca le pregunté. Bueno, lo que pasa es que en momentos de fiesta es bien difícil por trabajando, el ruido, etcétera, es bien complicado. Pero le gusta la canción de Fuerza Régida y Grupo Frontera. Me sorprendió mucho porque obviamente es una canción que viene, imagínense ustedes, desde México, desde la región mexicana, y ella ha escuchado la canción y le ha gustado muchísimo. Por eso, Roberta, un abrazo, Roberta. Un saludo muy grande y gracias por estarte conectada con nosotros hoy a través de un Top Latino FM. Vamos a darle. Se llama Me Jalo, de Fuerza Régida y Grupo Frontera. Ritmo 5.

Andamos mejor que promoción de supermercado de fin de semana. Bueno, estábamos escuchando el tema de Roberta, que se llama Me Jalo, y también este tema de Grupo Frontera con Bad Bunny, mi compa Bad Bunny, 1%. Eso es. Bueno, nos quedan 20 minutos de programa, gente. Seguí conectado con nosotros hoy. Tenemos los últimos videos para complacer en esta tarde de el lunes, 8 días ya del mes de junio. Queremos saludar a nuestra gente que está activa con nosotros y pasándola bien, disfrutando del programa. Los que amanecieron de cumpleaños, un saludo muy grande. Vámonos con los últimos videos de esta hora.

0: prácticamente es de DJ Dicky. Hace mucho tiempo esa rola ya, ¿no? Bastante tiempo, bastante tiempo. Bueno, nosotros seguimos en el programa. En los últimos minutos, ya 2:47. Seguí conectado a través de On Top Latino FM.
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programa Ya Mañana. Regresamos a partir de la 1 de la tarde nuevamente para conectarnos a través de On Top Latino FM y el programa Ritmo 504. Mi nombre es DJ Igler. Pásenla bien, disfruten como siempre del lunes, del principio de la semana. Pónganse como siempre a disponibilidad de Dios. Bendigan esta semana, bendigan el hogar, bendigan la familia, bendigan todo, absolutamente todo lo que hagan, su trabajo, sus compañeros, sus finanzas, absolutamente todo, para que Dios multiplique cada una de las cosas buenas que pedís de corazón, ¿ok? Pásenla bien, mi nombre es DJ Igler, les quiero muchísimo, gracias por el apoyo. Por la tarde estará el Dr. Freddy Spin con un programa especial para esta nueva semana, así que les invito para que sean conectados con On Top Latino FM. Y recuerden que mañana a las 6:30 de la mañana se viene Juan Fernando Cadena a partir de las 6:30 para disfrutar de el Latin Breakfast Radio Show, que comienza a las 6:30, recordá, y luego nosotros volvemos a la 1 de la tarde. 1 de la tarde estamos aquí para ofrecerte más programa, más música, más entretenimiento. Que Dios me les bendiga, pásenla muy bien y que tengan un buen lunes. 4.

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